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5: Uma hora e 23 minutos.

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4: Una hora y 34 minutos.
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3: 1:42.
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0: Pedro Sampaio, vai.
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2: Vamos, listo. Salud, muchacho. 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
6: Duas horas e 48 minutos.

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4: Três horas e um minuto.

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2: 4:04.
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6: Quatro horas e 36 minutos.

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5: Quatro horas e 57 minutos.
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2: 6:54.
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2: 7 horas e 5 minutos.

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2: 7:40.
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4: Sete horas e 57 minutos.

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2: 8 horas e 31 minutos.

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3: 8:51.

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5: Nove horas e 14 minutos.

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5: Nove horas, 55 minutos.

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2: 10 horas, 7 minutos.
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2: 10 horas e 48 minutos.

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2: 12 horas e 16 minutos.

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2: Uma hora e sete minutos.
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4: Una hora y 31 minutos.
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6: Uma hora e 40 minutos.

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2: 2 horas.

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2: 5:06.
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5: Horas e 17 minutos.

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2: 5:58.
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2: 6:19.
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4: Horas e 29 minutos.
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2: 6:49.
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1: Ai!
2: Horas 59 minutos.

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2: Ai!
3: Nove horas e 18 minutos.
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2: 10 horas e 9 minutos.

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2: 10 horas e 18 minutos.
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2: 10:30.
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0: 10:40.
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4: Horas e 10 minutos.

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2: 11:44.
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2: 0:06.
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2: 0:17.
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2: 0:32.
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2: 0:55.
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